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¿Qué hora es, hombre? No, no, no, esto sí es muy largo este turno, puta, claro, como al único que clavan aquí en pleno puente a mí. Ay, no, no, no, no. Aquí en esta cabina, uno haciendo de control y manejando esto, aquí sí las horas parecen de caucho, y puta, aquí sí sabe uno cuántos días tiene una hora. Ay, señor.

Hombre, ¿qué sería de la vida sin puentes? La vida sin puentes sería muy aburridora, porque uno en el puente toma traguito, se vuela con una cuquita para un paseo, se va para la costa a solearse y venir de allá con las huevas llenas de arena, se va uno a pasear, se encierra en la casa a ver trasnocheflis. Hay un montón de cosas que uno puede hacer en un puente, se rasca las bolas de cuenta de uno. Ah, muy bueno. ¡Que viva el puente! ¡Que viva el puente!

0: Ándale.
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Óigame, yo hoy me levanté, muchachos, y la verdad, yo no sentía que era yo. O sea, yo sentía que era como otro. Pero la verdad es que si yo supiera que soy yo, yo no lo he molestado a ustedes, porque yo mismo me pagaba, yo mismo, ¿me entienden? Pero no sé ni quién soy ni para dónde voy. Qué rascate, yo quién seré. ¿Seré yo o seré el otro? Porque es que cuando yo veo, me vuelvo otro. Y ese otro bebe como niuta. Qué confundido.

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0: 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Buenos días.
1: Buenos días, Paquito. Buenos días. ¿Cómo amanecieron? Feliz mañana. Buenos días, buenos días, buenos días, buenos días, buenos días, buenos días, buenos días, buenos días, buenos días, buenos días, buenos días, buenos días, buenos días, buenos días, buenos días, buenos días. ¿Cómo amanecieron? ¿Cómo están? Feliz mañana a todos los madrugadores. A todos los que están ahí conectaditos con Olímpica Estéreo 104.9 FM, feliz día festivo, ¿cierto? Hoy lunes festivo, bien rico, disfrutando en casita para los que se quedan en casita, para los que nos madrugamos a trabajar también. Maravilloso, abrazo muy especial para todos. Bendecido, bendecido inicio de semana. Para nosotros que trabajamos, inicio de semana, sí, señores. Para los que madrugaron a trabajar como yo, sí, señores. Buenos días, buenos días, buenos días, buenos días. Rematando este festivo cargado de fiestas. Más de 16 municipios de fiestas. Saludito para toda mi gente del Peñol Antioquia. La tierrita de la familia. Que por allá andaban también de fiesta, las fiestas de Viejo Peñol, las del embalse. Un abrazo muy especial. Bueno, hoy es el plan retorno. Es que le aconsejo yo, madrugue. Madrugue para que no le coja de taco. Madrugue. Y si no, pues venga de tardecito también. Si se tomó los traguitos, entregue las llaves o espera que le pase los traguitos. Para que no vaya a tener problemas en la vida. Listo. Al mucho regresan de vacaciones. Bueno, nosotros felices porque en ese mundial vamos de primera a la selección, señores. Vamos de primera. No, fue súper bien, ¿cierto? Por allá, pues saludo muy especial para todos los que nos encontramos en la fanzone, allá en el Coliseo Iván de Bedú. Un abrazo muy especial para todos los que van. Y bueno, se reúnen con nosotros y disfrutamos un día muy especial, cargaditos de la selección. Vamos a vernos este viernes a las 8, creo, a las 8 de la noche. Creo que más o menos las puertas las abrimos a las 6 de la tarde. Para que ustedes también se gocen ese parchezote que es ir a disfrutar de la fanzone ahí en el Coliseo Iván de Bedú. Ya les estaremos diciendo cómo es el tema de las entregas de boletas. ¿Listo? Vengo a saludar quienes reportan sintonía, los que madrugan, sí, señores. Los que madrugan. Saludo muy especial a todos los madrugadores, a todos los que a esta hora están camellando, haciendo las labores del campo porque no paran. Eso todos los días hay que hacerlo. Saludito muy especial para todos nuestros campesinos. Saludo para todos los que también manejan el transporte público, sí. Quienes se levantan también y madrugan. Saludo muy especial para los que conducen el metro de Medellín, hombre, claro. Feliz y bendecido lunes festivo a todos los que abren sus negocios, sus restaurantes. A todos, bendecido día. Yo sé que muchos no madrugan, pero pues también. Me imagino que hasta ahora ya están levantaditos, viendo el amanecer que estuvo maravilloso aquí en la tierrita paisa. Y al saludo muy especial a todos los que están en camita todavía. Ay, qué rico. Qué rico los envidio. No hay nada, Marco, que poder descansar el cuerpo y la mente. Bendecido y abrazo muy especial. Vengo con saluditos. ¿Quién está por ahí conectado con Olímpica?
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1: Los escucho en nuestro WhatsApp. Buenos días, buenos días, buenos días, buenos días.
4: Buenas tardes. Serán tan amables de comunicarme este aviso importante.
1: Ah, bueno, pero espérame. Buenas tardes. ¿Este número es de dónde? Ah, mi amor, pero estamos por la mañana, no por la tarde.
4: El día de ayer, sábado, a las 11 de la mañana, se me extravió la cédula en el barrio, acá en Barrio Nuevo, por Bello, acá por toda la Yed, en la panadería El Bizcocho. Si alguna persona de pronto se la encontró y me la pueda devolver, le voy a agradecer enormemente.
1: Okay.
4: Y ya le puedo dar alguna comisión por la entrega.
1: Recompensa,
4: de la
1: mi amor. Ajá.
4: Está a nombre de Liliana Marcela Orozco.
1: Listo.
4: Quedo muy pendiente. Estaré atenta de pronto si alguien la encontró.
1: Te faltó el número, mi amor. 320-230-50. A ver, 320. Perdón, 302-305. A ver. Ese número está súper chiquito. 302-305-5007. Es el número de Liliana Marcela Orozco. 302-305-5007. Mi amor, y es por la mañana. Estamos desde por la mañana. La rendí. 6 y 12, más oyente, buenos días.
2: Muy buenos días.
1: ¿Cómo amanecieron? Gracias, mi amor.
2: Aquí para comenzar a poner un disquito.
1: A ver.
2: Por el de Bolero en Salsa. Titula Derroche. Le habla Jorge Fernández de acá, el municipio de La Estrella.
1: Listo.
2: Saludos muy especial a mi hija, Paula Andrea Fernández, y a mi hija Nueto.
1: Uy, uy, uy, saluditos. ¿Cómo, derroche? Ay, ay, ay. Olímpica Estéreo, buenos días, buenos días. Buenos días.
5: Katy, muy buenos días.
1: Buenos días.
5: Hablas con Guillermo de aquí del poblado.
1: Uy, Guillermo.
5: Para pedirte un tema viejito bien bueno.
1: Échelo.
5: Aquel pasado. Bueno, pues mi niña, que estés muy bien, Katy. Un feliz día.
1: Un abrazo muy especial para ti, mi amor. Bendecido día. Olímpica Estéreo, buenos días, buenos días.
6: Hola, Katy, ¿cómo estás?
1: Buenos días.
6: Dios te bendiga.
1: Amén, igual.
6: Hermosa. Locutora de Olímpica.
1: Hombre, gracias.
6: Katy, te saluda por acá el costeñito Félix. Colócame un parrandito ahí, el de Sacalandrao.
1: Oí, oí.
6: Por favor, Katy, yo escucho Olímpica porque me pone de todo.
1: Y bien, bueno. Es que el descachalandrado. Ay, oí a este. Bueno, ahorita miramos y lo ponemos. Olímpica, buenos días. Buenos días. Buenos días, buenos días, buenos días, buenos días.
7: Buenos días, Katy. Gracias a John López, que estuvo por ahí en la cabina. Todo el gusto de conocerte personalmente.
1: Qué rico.
7: Un saludo desde London, Ontario, Canadá.
1: Uy, qué rico.
7: Saludo a mi mamá María Elena Mazo allá en el municipio de Caldas.
1: Sí.
7: A Gloria en el restaurante con sabor a Gloria.
1: Ay, ay, ay.
7: A mis amigos de la vieja guardia.
1: Qué rico.
7: Karen, Papa, Gañote, Camilo, el Amurao, la Chicholina y todo el grupito,
1: Saludo muy especial para todos ellos.
7: Para su Mocatán y conduciendo las arrieritas.
1: Listo.
7: Ahora manejan buses, manejan tractomulas.
1: Ah, y son taxistas
7: unos.
1: Sí.
7: Y tengo un amigo aquí en Hamilton que se llama Oscar Gallego. Sí. Un saludo para él muy especial. Katy también te escucha en Hamilton, Canadá.
1: Listo, súper.
7: Un vallenatico, por favor, de Silvio, que le llama Huellas de un Pasado.
1: Listo. Saludito, remato por acá. Buenos días.
8: Katy, buenos días, buenos días.
1: Buenos días, buenos días, buenos días, buenos días, buenos días, buenos días.
8: Un saludo muy especial para la familia Tobón.
1: Sí.
8: En el municipio de Barbosa, vereda San Eugenio.
1: Sí.
8: Y la familia de Nao, en la vereda La Guada.
1: Uy, uy, uy, me encanta.
8: Katy, feliz día.
1: Échelo. Saludito.
8: Escucho Olímpica porque me pone todo y bien,
1: y bien bueno.
8: Bueno.
1: Y bien bueno, y bien bueno,
9: y bien bueno.
1: Saludito muy especial. Bueno, aquí lo pidieron, aquí lo voy complaciendo. Listo. 6 y 15 minutos. Feliz mañana, buenos días. Feliz puentecito. Feliz puentecito. Regreso a casa. Escuchan Olímpica.

0: como el arriero. Solamente le digo una cosa, sonría. 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

0: 6:32, escuchan Olímpica Estéreo. Hoy 29 de junio, se acabó este mes. Y entramos en la etapa donde se siente feria de flores, se siente Halloween, amor y amistad. Por supuesto, se siente que viene diciembre. Ay, ay, ay, me imagino que ustedes están en esa construcción de me imagino yo de esos sueños, de esos propósitos que tuvieron al cerrar el año pasado, ¿cierto? Y que ahí van de a poquito, pero vamos, como dicen por ahí, lento pero seguro. Quiero escucharlos desde donde están sintonizando Olímpica Estéreo. Por acá me mandaron un hermoso amanecer. A ver, buenos días. ¿Desde dónde?
1: Katy, buen día.
0: Buenos días.
1: Me va a colocar, por favor, de Rómulo Caicedo.
0: A ver.
1: Un temita.
0: A ver, ¿cuál?
1: La consentida.
0: Listo.
1: Mi consentida. Muchísimas gracias.
0: Listo, corazón. ¿Qué significa?
1: Porque me pone todo y bien bueno.
0: Listo, Rómulo.
1: También sí se en sintonía.
0: Listo, corazón.
1: Feliz día.
0: 20 años.
1: Hermoso amanecer. Por Támesis. Muchísimas gracias.
0: Listo. Por acá lo voy a buscar.
1: Olímpica, porque me pone todo.
0: Y bien, bueno, gracias. Escuchando Olímpica, buenos días.
2: Buenos días, princesa.
0: Buenos días, buenos días.
2: Hola, Wilmer Carreño.
0: Wilmer.
2: Brasilia. Por acá rumbo a la tierra del cacho, Mangangué.
0: Hoy, desde Mangangué.
2: Te regalan un par de tanguitos, un par de doletazos ahí de Carlos Gardel.
0: Ajá.
2: Porque escucho Olímpica, porque me pone de todo y muy bueno.
0: No, eso es para ti.
2: Bueno,
0: listo, mi amor. Bendiciones. Se escuchan Olímpica. Buenos días, buenos días, buenos días. ¿Desde dónde conectados con Olímpica? Feliz va a amanecer.
3: Buenos días, Guillermo, otra vez del programa, mi niña. No
0: sí.
3: Se le olvide el mío, mi amor.
0: Listo, mi amor, oílo. Saludito por acá, dice Jorge. Buenos días, Katy. Que tengas un excelente día. En las manos de Dios. Un abrazote muy especial para ti, corazón. Bendiciones, oyentes. Buenos días.
4: Muy buenos días.
0: Buenos días.
4: Soy María Ochoa, reportando sintonía desde Prime for Distribuidor.
0: Uy, qué rico.
4: Saludito para todos allá, Olímpica Estéreo.
0: Un abrazote, mi amor.
4: Por favor, ¿me puedes colocar un temita de Elenita Vargas?
0: Listo.
4: Mal hombre.
0: Uy.
4: Porque me pone de todo y bien bueno.
0: Un abrazote para ti, mi amor. Escuchan Olímpica Estéreo, 6:35. Último saludito, buenos días. ¿Dónde estás metido, mi amor? Se te escucha por allá en Cocao. Buenos días. Buenos días, buenos días.
5: Hermosa, buenos días.
0: Buenos días, buenos días.
5: ¿Dónde está la mujer más hermosa de esa emisora?
0: Ave María, gracias.
5: Compláceme con un temita, mi amor. Botellita de ron, yo escucho Olímpica porque me pone todo bien bueno.
0: Listo, mi amor, bendecido, día apenas es como para este puente, ¿sí o qué? Escuchan Olímpica, 6:35.

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1: En punto, escuchan Olímpica. Feliz amanecer a aquellos que apenas están soltando la almohadita, abriendo los ojitos, quitándose las lagañitas, echándose la bendición, por supuesto, claro. Saludito bien especial para todos ustedes. Bienvenidos a la sintonía de Olímpica Estéreo. Katy González les acompaña en esta mañana hasta las 2 de la tarde. Estoy con ustedes trayéndoles buena programación, saludándolos y reportando sintonía.
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1: Feliz y bendecido lunes, festivito por aquí empezamos.

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1: 7:12, escuchan Olímpica Estéreo en este lunes festivo, escuchando los 104.9 FM, despidiendo el mes de junio. Esta semanita empezamos con el mes de julio. Por supuesto, ya estamos listos para vivir lo que será la Feria de las Flores aquí en Medellín. Tenemos muchos eventos y por supuesto Olímpica Estéreo va a estar presente, así que muy pendientes. Este fin de semana estuvimos pagando primas de Ave María. Apenas era para este fin de semana con puentecito sabroso, ¿cierto? Y recuerden que tenemos entonces partido este viernes. Creo que es a las 8, ya voy a averiguar bien. Tampoco sé contra quién es. Espérenme, yo averiguo bien porque no quiero embarrarla y que ustedes digan, vea, Zacati no sabe nada. No, en este momento no sé. Solamente sé que llegamos de primeras y que fue muy duro el partido que vivimos el sábado. Pendientes porque esta semanita tenemos más Fanzone. Fanzone es un espacio chévere de la Federación Colombiana donde lo celebramos y nos lo gozamos y lo vibramos y lo sentimos ahí en el Diván de Bedut. En el Coliseo Iván de Bedú, un espacio de gastronomía, también hay muchas marcas donde siempre premian a los que van allí. Se puede ir en parchecito con los amigos, bacano, o sea, va a estar chévere. Y por supuesto, Olímpica de Cero está allí presente junto con nuestras emisoras hermanitas Radio Tiempo y Mix. Listo. Dice Katy, listo, gracias. Dice Katy, buen día. ¿Qué pasa con el pinchadito que no vino, mi amor? El pinchadito está por allá en Anzá. Katy, con gana, juegan con gana el viernes a las 8:30. Listo, ya lo sé. Gracias, mi amor. Entonces juegan contra Ghana.
3: Tú estás roncando. Tú crees que me va a noquear. Tú crees que me va a tumbar. Tú crees que yo estoy.
1: A ver, busquemos. Sí, señores. Ghana versus Colombia. 8:30. Nos vemos en la Fanzone. Ghana versus Colombia. Está bueno, está bueno. Y el parche es delicioso. Así que los invito para que vayan y disfruten. Olímpica Estéreo.
4: Colombia.
1: Por supuesto, apoyando la selección. Escuchen Olímpica, ya regresamos, ya vengo con audios. A ver qué quieren programar en esta mañana, quién manda un saludito. Que el pinchadito anda por allá en alzada. Deje que descanse bien bueno. Yo estoy trabajando literal porque ya estoy que me voy de vacaciones. Ustedes no van a dejar de escuchar más o menos por ahí un mes. Así que tú, tranquilo.
2: Ay, ay, ay.
1: Escuchen Olímpica, ya regresamos.

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4: Katy, buenos días, buenos días, buenos días, Katy. Amorí Antioquia, Katy. Por aquí en las trochas. Poneme musiquita para pa la trocha, Katy. Es que pinche no la pone. Poneme ahí un dobletazo del dueto revelación. Y usted diga, Katy, yo escucho Olímpica porque me pone todo y muy bueno.
5: ¡Y bien bueno!
6: Ay, María, estos dobletazos se suelen.

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0: pues ya pasó el fin de semana. Hoy es como el día de receso, donde todo el mundo se levanta, empezamos a empacar maleticas, a regresar después de un puente. A los que salieron a pasear, a los que no, pues me imagino que ya se levantaron y empezaron a hacer sus tareas normales, sí, de pronto un día de descanso, pero es la hora de, no sé, de estregar la cera, los baños, de hacer desayunito, de ir a mercar, pues no sé, ¿cierto? Un saludito muy especial para los que reportan sintonía.
1: Es increíble que la ignorancia es invisible.
0: Y escuchando Olímpica Estéreo en este fin de semana. Fin de semana larguito y vienen más.

0: no sé de dónde tanto puente, pero bueno.
1: ¡Que vive el puente de Buta! ¡Huepa!
0: ¿De dónde plata, Ebrio? ¿De dónde?
2: ¿Cómo le parece? Que no hay plata para mercar, que no hay plata para servicios, que no hay plata para impuestos, que no hay plata para ropa, que no hay plata para leche, para huevos, que no hay plata para nada. Pero para pasear, ahí es Buta.
0: ¡Ay, ay, ay!
2: Ahí sí.
0: Ahí están todos.
2: Y para beber, ahí sí que hay. Yo no entiendo este pueblo.
0: No.
2: Yo no lo entiendo.
0: Hacen milagros, hacen milagros. Saludito por acá desde San Martín de Loba. Dice Katy, para que me complazcas con el disquito que se llama Casita Vieja. Listo. Saludito para la gente en la Floresta. Yolombó. Feliz día. Buenos días.
3: Hola, Katy. ¿Cómo
0: Buenos
3: estás?
0: Días.
3: Mi nombre es Martelena Suaza Teortúa.
0: Hola, Martica.
3: Del municipio de San Francisco, Oriente Antioqueño.
0: Uh-huh.
3: Muy feliz porque se están culminando las fiestas del Bosque y el Retorno.
0: Ajá.
3: Y tuvimos la dicha acá en el municipio de tener a nuestra, la reina de la música popular, Arely.
0: Sí.
3: Qué alegría haberla tenido acá en
0: qué
3: nuestro
0: bueno,
3: municipio.
0: Qué bueno, me alegra. Gracias,
3: para que me haga el favor y me ponga un disquito de ella.
0: ¿Cuál?
3: Mujeres y Despecho.
0: Listo.
3: Muchas gracias. Yo escucho Olímpica Estéreo porque me pone de todo.
0: Bien bueno.
3: Bien bueno.
0: Eso. Qué rico. Un saludito para toda la gente por allá en San Francisco. A todos los que estuvieron disfrutando de los diferentes pueblos en Antioquia. Vea, y les voy a mostrar un videito que me encontré esta mañana en las redes sociales de Johnny Rivera, porque él estuvo en San Luis estos días cantando en estas festividades. Y muy curioso porque se encontró con una niña que se llama Sofía. La invitó al escenario a cantar. La niña muy linda, con sombrerito, bien vestidita, como lista para cantar en un escenario. Y la puso a cantar. Y hombre, qué vozarrón, qué personalidad de la niña. Además que la niña está pequeña, entonces se ve muy curiosa, se ve muy linda. Definitivamente los niños tienen muchísimo talento. Y qué bueno que los artistas pues aprovechen y exploten esos talentos de los niños en los escenarios. Y bueno, ojalá la niña pues siga a ejerciendo su labor del canto, porque lo hace muy bien. Qué bonito, qué bonito. Ya les voy a publicar el video. Recuerden que los pueden seguir a través de nuestras redes sociales, @olímpicamedallo en Instagram y en Facebook. Olímpica Medellín para Johnny y para todos los artistas que siempre tienen ese espacio para compartir con los niños, más que todos los niños que son el futuro de la música. 7:42, escuchan Olímpica.
4: Familia Olímpica, buenos días.
0: Buenos días.
4: Reportando sintonía desde Copacabana.
0: Desde Copacabana, qué rico.
4: Al Todopoderoso.
0: Amén, amor, amén.
4: Por el nuevo día que nos regala.
0: Así es, mi amor.
4: Un saludo muy especial a todos los petróleos. Estuvimos ayer en Chiva, en Santa Fe.
0: Uy, qué rico.
4: Que hayan amanecido bien.
0: Ay, ay, ay.
4: Para si me cumplen con la canción, mi hermano y yo.
0: Listo.
4: Me escucho Olímpica porque me pone de todo. Y bien bueno.
0: Listo, mi amor, un abrazo. Escuchan Olímpica Estéreo, voy con estos tres y ya regresamos en esta mañana. Mañana del lunes festivo. Descansando, sí, claro, respire el aire fresco. Dale gracias a Dios que hoy nos levantamos con una casita, con nuestra familia, que tenemos una aguapanelita para poder tomar, que tenemos agüita fresca para podernos duchar y poder recibir las bendiciones de Dios. Un abrazo muy especial para nuestros hermanos venezolanos, que muchos están durmiendo en las calles, haciendo niditos en las calles para poder tratar de descansar, algunos enterrando a sus seres queridos, ni enterrándolos porque no tienen ni la forma de poderlo hacer, ¿cierto? Entonces, también sentirnos y ponernos en los zapatos del otro. Y quizás hoy de pronto no está fácil la situación en tu casa, no está fácil la situación en lo que está pasando, no sé, ya sea amoroso, en el hogar o en el trabajo, pero respire profundo, dele gracias a Dios porque hoy tiene un techo, tiene salud y no es usted quien está enterrando un ser querido. ¿Listo? 7:44, escuchan Olímpica Estéreo. Esto es Temprano Papacano. Feliz lunes festivo con Olímpica.

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0: Dios, qué susto, veas, se está acabando el año y ya nos tragamos a junio. ¡Ay, no!
1: Se acabó este, ya se partió esto, ya, chao, chao. De aquí para adelante, se acaba el mundial. Viene Feria de Flores. Viene, desde septiembre se siente que viene diciembre. Y Natilla barbada y alborada. ¡Ay, no! Esto ya huele.
0: No, y sabe que, Belarmina, no hay que descartar el hacer bastante el tirintintín.

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0: 8:28 minutos, avanzamos en esta mañana de lunes festivo. Muchos regresando después de unos días de descanso sabrosos, otros regresando de vacaciones.
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0: Bueno, por acá estaba mirando yo y hay muchas noticias. Por ejemplo, acá hay una que la fiesta terminó con dos muertos. Esto ocurrió en la barriada del Filo Verde, en una finca de alquiler donde se presentó una pelea y una persona disparó indiscriminadamente. Las víctimas son dos hombres venezolanos de 27 y 28 años. Bendito sea Dios. Hay que mantener mucho control con el licor, con las drogas. Bendito Dios, todo eso mezclado, eso es impresionante. Ayer se vivió la marcha del orgullo LGBTIQ+. Y las calles del centro se llenaron de color, pero esta vez también hubo miles de personas que gritaron con orgullo para toda la vida, que era el lema de la marcha del orgullo LGBTIQ+. Obviamente ayer superó la asistencia, había muchísima gente, más que el año pasado. Pues se calcula que participaron más o menos 120 mil personas y pues en las redes sociales se ve las filas de cantidades de personas que hicieron parte de esa marcha. 8:29 minutos, este es el puente festivo. Hoy estamos de retorno, así que por favor maneje con precaución si va a manejar tempranito, para que no le coja el plan el retorno desde muy temprano. Hágalo, que no le coja el taquito. Y así pueda llegar tranquilito a casa y a descansar sabroso. Listo. Por acá los acompañaremos a la hora del retorno con los vallenaticos bien, bien combinaditos. ¿Saben qué? Los vallenaticos bien combinaditos los pueden combinar con música popular, tropicalcito, también con plancha, como ustedes quieran, ¿cierto? Como ustedes quieran. Esta semanita venimos recargados, iniciando mes de julio, y por supuesto traemos más concursos, no para vos, con el mundo del fútbol. Recuerden que este viernes gana contra Colombia a las 8:30. Vamos a estar disfrutando y viendo nuestra selección, a ver cómo nos va. Espero que les vaya muy bien, porque va a estar duro, va a estar duro. Miren, si fue duro contra Portugal, que no pudimos meter un gol, pero bueno, gracias a Dios clasificamos. Así que si usted se quiere disfrutar el partido, se quiere ver el partido, va a colocar la palabra boleta a través de nuestro WhatsApp Olímpica 314-580-1049. Llene los datos y en un audio cuéntenos con qué parche va a ir a disfrutar con sus amigos, con su familia, con los de la empresa, con quién va a ir a disfrutar del partido. 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

0: Muy bien, escuchan Olímpica Estéreo, 8:53. Este es el fin de semana, hoy puentecito, lunes festivo, ya rematando lo que se vivió el fin de semana. Muchos municipios ya rematando sus fiestas, despidiendo a toda la gente que los visitó. Y que por supuesto pues estuvieron también ayudando a ese turismo, a esa cultura, a esa economía. Es sumamente importante eso. Muy bien, vengo con saluditos. Quien está por ahí reportando sintonía, los voy complaciendo de a poquiticos. 314-580-1049. Por acá dice Katy, buenos días. Saludito para Dayana Montoña Londoño, en la vereda La Planta Amagá. Está cumpliendo años, ay qué belleza. ¡Feliz cumpleaños, mi amor! ¡Qué delicia! Un abrazote muy especial para ti, mi amor.
1: Estoy alto de este negocio.
0: 314-580-1049. Escuchando Olímpica Estéreo. Vamos a ver si por acá este saludito. Olímpica, buenos días. Ah, bueno, este no. Este es... La gente que lo que manda, hombre, Dios mío, bendito. Buenos días, buenos días.
2: Muy buenos días.
0: Buenos días.
2: ¿Cómo amanecieron?
0: Muy bien, muy bien.
2: Por acá muy bien. Te habla Doris Patiño.
0: Doris.
2: De San Pedro de los Milagros.
0: ¡Qué rico!
2: Y Katy, para pedirte dos cancioncitas.
0: A ver, ¿cuáles?
2: Una del Binomio de Oro.
0: Sí.
2: Osito Dormilón.
0: Sí.
2: Y la otra de Marco Antonio Solís.
0: Ajá.
2: La Venia Bendita.
0: La Venia Bendita.
2: Muchísimas, muchísimas gracias. Yo
0: listo,
2: escucho
0: mi
2: Olímpica
0: amor.
2: Porque me pone de todo.
0: Y bien, bueno, bendiciones.
2: Muy bueno.
0: Eso, feliz día para ti, mi amor. Por acá dice Katy reportando sintonía desde Las Camella, don Jorge Negrete, aquí en la casa descansando y escuchando Olímpica. Y será buena programación. Gracias, mi amor. Bendiciones. Qué rico para los que están en casita descansando. Saludos muy especial y aprovechen el descanso. Olímpica, buenos días.
3: Katy, muy buenos días.
0: Buenos días.
3: Mi nombre es Rodrigo Pangaribe. Aquí sintonizado con la mejor.
0: Uy, qué rico. Gracias.
3: Vamos a ver, me compares con una canción.
0: A ver.
3: De Farid Ortiz, Melodías para Dios.
0: Listo.
3: Yo escucho Olímpica porque me pone de todo.
0: Y bien, bueno. Eso, escuchan Olímpica, en serio. Dice por acá Katy, buenos días con Frank de Bello. Buenos días, reportando sintonía. Por acá la canción. Si supieras de Luisito Muñoz, ve, por acá la había programado. Claro que sí, mi amor, si supieras. Aquí la había programado. Súper. Olímpica Estéreo, feliz mañana, buenos días. Buenos días, buenos días.
4: Hola, hermosa, buenos días.
0: ¿Cómo amanecen?
4: Desde Villahermosa.
0: Uy, uy, uy.
4: Un saludo. Vallenatico combinadito, Primavera Azul de los Inquietos.
0: Listo.
4: Y Jason Jiménez, mi caballo.
0: Listo.
4: Yo escucho Olímpica porque me pone de todo.
0: Bien,
4: y
0: bueno.
4: Bien bueno.
0: Bendiciones para ti. Escuchan Olímpica Estéreo. Este es el fin de semana.
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0: 8:56, feliz amanecer, miren este calor tan hermoso, gracias a Dios, que nos permite vivir un día más, un día en este plano terrenal, ¿cierto? 8:56, ya regresamos.

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0: Olímpica Estéreo se metió y nosotros seguimos, por supuesto. Listos para lo que se va a vivir en la Fan Zone. Olímpica Estéreo. Este viernes estaremos disfrutando en el Iván de Bedú. Coliseo Iván de Bedú, ahí cerca, pues ahí en el Estadio Tanasio Girardot, pero en el Coliseo Iván de Bedú, ¿cierto? 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Y también usted para ir, ojo que este evento es gratuito, no vaya a comprar sus boletas. Ah, es gratis. Pero con boletas, sí. Así que gane sus boletas a través de nuestro WhatsApp Olímpica 314-580-1049 para que pueda participar. ¿Listo? 9:16 minutos. Vengo con WhatsAppitos. Quien está por ahí conectado con Olímpica, se registra con la palabra boleta. 314-580-1049. Llenan los datos y en uno de nos cuenta con quién van a ir. Con quién van a ir a disfrutar de la cele. Con quién van a ir a armar el parchecito allá de la Fan Zone de Olímpica. Los escucho, 314-580-1049. Palabra boleta a través de nuestro WhatsApp Olímpica, 314-580-1049. Esa es la manera de poder participar escuchando Olímpica Estéreo 104.9 FM. Palabra boleta, listo, palabra boleta. A ver, por acá Olímpica, buenos días.
1: Hola Olímpica, mi nombre es Freddy y quiero ir a la Fan Zone con mi grupo de amigos de la empresa.
0: Oiga, qué nota, con el grupo de amigos de la empresa. ¿Quién más quiere ir a la Fan Zone?
2: Muy buenos días Olímpica, hablas con Brian Gómez.
0: Hola Brian.
2: Conductor sí. De funeraria.
0: Sí.
2: Quiero tres boleticas para la Fan Zone el día de hoy para ver las elecciones.
0: La selección, listo mi amor, bendiciones. Olímpica Estéreo.
3: Hola Olímpica, soy Carlos Campo. Y mi club es con mi mejor amigo, mi hijo.
0: Ah, qué
3: vamos
0: nota.
3: A ir al Fan Zone a apoyar a Colombia.
0: Eso, me encanta. Olímpica Estéreo apoyando la selección Olímpica, buenos días.
4: Hola, yo soy María, me encantaría ir con mi novio al Fan Zone.
0: Listo.
4: Olímpica porque me pone todo.
0: Y bien bueno. Este es el fin de semana. Sigan participando a través de nuestro WhatsApp Olímpica 314-580-1049. Llenen los datos y cuéntenos con quién va a ir a disfrutar de la Fan Zone con Olímpica Estéreo.

0: Muy bien, escuchan Olímpica, 9:38. Avanzamos en este fin de semana. Katy González les acompaña en este lunes festivo.
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0: Sí, señores, ya regresamos. Vengo a escucharlos a través de nuestro WhatsApp Olímpica, desde donde reportan sintonía.
2: Peleando la guerra, gringos.
0: Por supuesto, desde donde están escuchando Olímpica de estéreo. ¿Qué andan haciendo? Buenos días. Buenos días, buenos días.
3: Olímpico, buenos días. Buenos días. ¿Cómo estás?
0: Muy bien, gracias a Dios. Bien.
3: Katy, por favor, colócame un dobletazo del dueto Azteca.
0: Listo.
3: Ausencia y Rama Seca.
0: Listo.
3: Excelente programación, Katy.
0: Gracias.
3: Dios te bendiga. Yo escucho Olímpica, porque me pone de todo y bien bueno.
0: Eso.
3: Francisco González, desde por acá, San Antonio de Prado, reportando sintonía.
0: Listo. San Antonio de Prado escuchando Olímpica Estéreo. Muy bien, escuchan Olímpica, 9:39. Más oyentes, Olímpica, buenos días. Buenos días.
4: Olímpica, ¿qué más? Katy,
0: ¿qué más, pues,
4: estás,
0: mi amor?
4: Preciosa, hermosa, ¿cómo te va?
0: Gracias.
4: Espero que estés bien, hija.
0: Amén, gracias a Dios.
4: Katy, te hablan de aquí, de Cisneros, Antioquia.
0: ¡Cisneros! ¡Uy, qué nota!
4: Para que me hagas un favor y me coloques una cancioncita.
0: A ver.
4: El Cristo de la Pared.
0: ¡Listo!
4: Para saludar a mi papá Antonio Vaquero por allá en Barbosa.
0: Sí.
4: Antonio Vaquero.
0: Listo. Por favor. Listo, mi amor.
4: Está cumpliendo 80 años hoy.
0: Uy, qué nota. Saludito.
4: ¿Dónde quiere escuchar el Cristo de la Pared?
0: Listo,
4: hágame,
0: mi amor.
4: Por favor.
0: Listo,
4: Dios
0: mi amor.
4: La bendiga. Yo escucho Olímpica porque me pone de todo.
0: Y bien,
4: bueno.
0: Tengo más WhatsAppitos. ¿Quién está por ahí conectado con Olímpica Estéreo? Buenos días. Levántese, mi amor, despelúquense. Buenos días.
5: Mi nombre es Rodrigo Tangarife. Aquí sintonizado con la mejor Olímpica.
0: Qué rico.
5: Nada más me compares con una canción.
0: A ver.
5: De Farid Ortiz, Melodías para Dios.
0: Listo, esa ya la puse.
5: Yo escucho Olímpica porque me pone de todo y bien bueno.
0: Bien bueno, saludito. Ese ya me sonó, mi amor. Bendiciones, buenos días. Aquí conmigo, allá con quién.
6: Katy, muy buenos días.
0: Buenos días.
6: Un saludo muy especial desde el municipio de Andes, Antioquia.
0: ¡Andes!
6: Sería tan amable de ponerme dos cancioncitas.
0: A ver.
6: Luz Dari de los Cantores de Chipuco.
0: Uy.
6: Y La Engrumida.
0: Listo, mi amor.
6: Gracias, Katy. Y yo escucho Olímpica porque me pone todo y bien bueno.
0: Este sí está emparrandado, pero lo voy a complacer. Me gustó. Muy bien, escuchan Olímpica. Me fui con Rama Seca, me fui con el Cristo de la Pared y el doble que me pidió este señor. 9:40. Este es el fin de semana. Hoy es el lunes festivo de regreso, de retorno a casa. Escuchan Olímpica.

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0: Y por supuesto, Olímpica Estéreo está listo para vivir y disfrutar de lo que en estos momentos está pasando en el mundo con nuestra selección Colombia. Hemos vivido días de mucho susto. Obviamente hemos comido uñita, pero nos ha ido muy bien, gracias a Dios. Y entramos a esta nueva faceta y por supuesto este nuevo, la siguiente ronda, ¿cierto? Olímpica llegó de primeras, que Olímpica, Colombia llegó de primeras. Aquí la misión es ganar, ¿sí? Ustedes saben que esto es por puntos, yo no entiendo mucho de fútbol, lo que sí entiendo es que ustedes para ganarse en sus boletas e ir a la Fanzone, este viernes contra Ghana estaremos jugando. Olímpica Estéreo los invita a que vayan y disfruten de un parche muy chévere, pantalla gigante, hay gastronomía y también cervecita chévere, muchísimos premios y también la invitación para que vayan y se parche con nosotros, artistas invitados, buena música, pero también en pantalla gigante van a poder disfrutar del partido, todos con la camiseta amarilla puesta, viviendo la alegría de un solo equipo, nuestra selección. Vengo a escuchar whatsappitos, con quién van a ir, con quién van a ir a disfrutar del partido, con quién van a ir a gozar. Los escucho a través de nuestro WhatsApp 314-580-1049. Olímpica, hola, buenos días.
1: Buenos días, Olímpica, mi nombre es Alejandro y quiero asistir a la Fanzone con mi esposa, mi cuñado y mis dos hijos.
0: Listo.
1: Yo escucho Olímpica porque me pone de todo.
0: Y bien, bueno. Muy bien, ya saben que las boletas las pueden reclamar aquí en la calle 32F a partir del martes, o sea, mañana por la tarde. Calle 32F, número 7621. Olímpica.
2: Buenas, mi nombre es John.
0: Hola, John.
2: Mi Fanzone son mis familiares, mis hijos, mi esposa y algunos familiares.
0: Listo.
2: Yo escucho Olímpica porque me pone de todo.
0: Y bien bueno.
2: Bien bueno.
0: Eso. 10 y 20 minutos, más oyentes.
3: Buenos días, mi nombre es Kevin Alejandro Beltrán Vanegas y mi parche para la Fanzone es la familia, los parceros y la novia.
0: Listo.
3: Yo escucho Olímpica porque me pone de todo. Y bien bueno.
0: Nos vamos en el combo completo. Combo completo, que los de las cuadras, que los del trabajo, que los de la universidad, la familia. Todos en parche, disfrutando de la CL Olímpica.
4: Mi nombre es Carlos Alberto Berrío Callejas.
0: Sí.
4: El combo de amigos serían los compañeros de la empresa de transporte donde trabajo.
0: Sí, sí.
4: Taxi Andaluz. Y escucho Olímpica porque me pone todo y bien bueno.
0: Me encanta. Listo, mi amor. Ahí te voy a dejar registradito para que ganes. Recuerden que las personas que van escribiendo van ganando inmediatamente. ¿Listo?
5: Hola, Olímpica. Mi nombre es Adar Jenny Quiseno.
0: Hola, Jenny.
5: Quiero 10 boletas para ir a la Fanzone con mis 7 amigas de viaje.
0: Me encanta.
5: Mis 2 hijos y yo.
0: Sí.
5: Yo escucho Olímpica porque me pone de todo.
0: Y bien bueno.
5: Y bien bueno.
0: Recuerden que es un evento para mayores de edad, ¿sí? Cuando es de noche, cuando es muy tarde, es para mayores de edad. Por ejemplo, el del sábado sí entraron algunos menores de edad y eso es acceso limitado, ¿cierto? Porque es una gradería solamente para menores de edad. Pero en este caso aquí no pueden entrar menores de edad, solo para mayores de edad, que quede claro. Olímpica.
6: Sí, buen día. Hablas con Jonales Colorado.
0: ¿Cómo te va?
6: Me gustaría ir a ver el partido de la CL con la family.
0: Listo.
6: Yo escucho Olímpica porque me pone de todo y bien,
0: bien bueno.
6: Dios bendiga, buen día.
0: Abrazote para ti, corazón. Ahí quedaron registrados y por supuesto ya ganaron con Olímpica. Olímpica Estéreo en su Fanzone. Los esperamos este viernes a las 8:30, Colombia versus Ghana.

0: escuchan La Olímpica, 10:32. 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

0: Escuchan Olímpica, 10:46, vamos avanzando en esta mañana de lunes, el lunes festivo, mañana con toda, a empezar esas labores que tenemos pendientes. Recuerden que tenemos una cita este viernes, donde estaremos disfrutando el partido de la selección contra Ghana, y por supuesto, pues estaremos en el Iván de Bedú, Coliseo Iván de Bedú, en la Fan Zone de Olímpica Estéreo.
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0: Bendito sea Dios, allá vamos a estar disfrutando de nuestra cele. Así que muy pendientes para participar, colocan la palabra boleta a través de nuestro WhatsApp Olímpica 314-580-1049. Llenen los datos y cuéntenos con quién quieren ir a disfrutar de la Fanzone este viernes, ¿sí? 8:30 el partido, abrimos las puertas aproximadamente a partir de las 6:00 p.m. Ustedes saben que allá van a encontrar muchos lugares, muchos stands que están creados para que ustedes lo disfruten y vean una experiencia futbolera. 10:47, ya regresamos.

estaba un desodorante dormido, dormido, cabeceándose en el trabajo y le preguntó una crema de manos. Don desodorante, está trasnochado. Y dice el desodorante, uy, sí, ¿cómo le parece que tengo un champú de vecino y no deja dormir? Un champú de vecino y no lo deja dormir, ¿y eso? Ah, es que es un champú con volumen.

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3: ¡Juan le trae celulares, papacito! ¡Ja, ja!
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0: 11:07 minutos, escuchan Olímpica Estéreo, por acá también los voy programando, les voy complaciendo a través del WhatsApp Olímpica 314-580-1049. Ahí me pueden dejar sus mensajitos. Katy, buenos días, estamos por acá, ya sea en una finquita o viajando, o en un estadero, o en la casa, donde quiera que esté, o en el punto de trabajo. Por acá los vamos programando. 314-580-1049, desde donde escuchan Olímpica de Estéreo. ¿Qué andan haciendo? Buenos días, vengo a escuchar mensajito.
1: Hello.
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0: Los voy complaciendo. Buenos días, buenos días.
3: Katy, buenos días, buenos días.
0: Buenos días, buenos días, buenos días.
3: Buenos días.
0: Eso, me encanta.
3: San Antonio de Prado.
0: Sí.
3: Para saludar a mi familia en Jericó, Betulia, Urrao. Sí. Concordia, Amagada y acá en Medellín.
0: Sí.
3: Y para que me coloque un dobletazo de José Mogollón, Enredadera y otro que a usted le parezca bonito. Yo escucho Olímpica Estéreo porque me pone todo y bien bueno.
0: Listo, corazón, bendiciones para ti, mi amor. Olímpica, buenos días, buenos días.
4: A ti, muy buenos días.
0: Buenos días.
4: Por acá reportando sintonía de la Vereda Boquerón.
0: ¡Qué rico!
4: A ti. ¿Me podrías poner un temita?
0: A ver.
4: Mal amor de Luis Alberto Posada.
0: Listo.
4: Yo escucho Olímpica porque me pone de todo y bien, bueno.
0: Eso. Olímpica Estéreo, 11:08 minutos. Buenos días, buenos días.
5: Katy, ¿cómo amaneció?
0: Muy bien, gracias. Gracias, mi amor.
5: Buen día. Katy, me hace el favor y me pone cualquier tumbas igual. Habla con Ana de aquí, Valparaíso. Bastante calorcito.
0: ¡Qué rico!
5: Yo escucho Olímpica porque me pone de todo y muy
0: bien,
5: buena.
0: Bueno, eso me encanta. Olímpica Estéreo, feliz mañana, buenos días, dice Katy, buenos días para ti. Un abrazo para Edison Pino desde Madrid. Para un dobletazo de Darío Gómez. Listo. Lo que tú quieras, listo, mi amor, aquí lo va a programar. Saludito desde Granada Meta, escuchando Olímpica Estéreo. Por acá, Manuel, buenos días. Buenos días, buenos días.
6: Buenos días.
0: Buenos días.
6: ¿Cómo está?
0: Muy bien.
6: Del municipio de Bello.
0: Gracias.
6: Para pedirle un grande favor.

0: Y me puede colocar el vallenato Un Ángel del Camino.
1: Listo.
0: Yo escucho Olímpica Estéreo porque me pone de todo y bien buena.
1: Un
0: Feliz y
1: abrazote para
0: bendecido
1: ti.
0: día.
1: Un abrazote para ti, corazón. Bendiciones. Escuchan Olímpica Estéreo 314-580-1049. Buenos días.
2: Olímpica, buenos días.
1: Buenos
2: ¿Cómo
1: días,
2: están?
1: Buenos días.
2: Mi nombre es María.
1: Hola, María.
2: Necesito que, por favor, yo el sábado me monté en un taxi en el barrio Carmelo.
1: Ajá.
2: Me bajé en el puente de Boyacá Las Brisas.
1: Sí.
2: Se me quedó un celular Honor gris ahí.
1: Bendito.
2: Por favor, doy gratificación por él. Con ese celular yo trabajo. Ahí tengo todas mis cosas para trabajar.
1: Claro.
2: Para que por favor me hagan el favor y me lo entreguen. Yo doy gratificación por él.
1: Sí, no me dejaste el número. 310-891-9063. 310-891-9063. Por si alguien está ahí escuchando y se lo encontró, por favor, para que se lo puedan devolver a la personita que lo necesita muchísimo. Listo. Voy con oyentes. Olímpica, buenos días.
3: Buenos días, Katy. ¿Cómo estás, Katy? Para hacerme un favor de un temita.
1: A ver.
3: 20 años menos.
1: Listo.
3: Y que si yo escucho Olímpica, porque me pone todo.
1: Y bien, bueno, bueno, y bien. Bueno,
3: Vergara, que tenga un feliz día.
1: Feliz día, mi amor, para ti. 10 y 10, 11 y 10 minutos. Escuchan Olímpica Estéreo. Se acerca el mediodía, hora de almuercito. Qué rico.

0: el puente de Buta. ¡Huepa!
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0: Y aquí les vamos a echar uno doble. Viene un dobletazo popular.
2: ¡Doble!

0: Buenas, Olímpica. Ay, vean, todas las que están de puente. Les digo una cosa, aprovechen para que hagan tirín, tin, tin todo el tiempo. Vea, si lo ven sudadito, tin. Si lo ven quitándose las medias, tin, tin. Si lo ven desnudito, tirín, tin, tin, tirín, tin, tin.
1: Aprovechen el puente para darle al tirín, tin, tin.
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1: ¡Ay, ay, ay!
0: Para todos los oyentes que les encanta el fútbol y por supuesto apoyan la selección, pues esta es la oportunidad de poder ir si no han ido en los días pasados que hemos tenido la oportunidad Colombia. De estar disfrutando allá en el Iván de Bedús. Esta es la oportunidad de poder estar, ¿sí? En esta segunda ronda, donde quien gane sigue, quien pierda se va. Esta es nuestra oportunidad. A ver cómo nos va el viernes contra Ghana. A las 8:30 inicia el partido. Más o menos tipo 6 de la tarde abren las puertas del Iván de Bedouf. Un evento para mayores de edad. ¿Usted quiere ir? ¿Con quién va a ir? Cuéntenos a través de nuestro WhatsApp. 314-580-1049. Con la palabra boleta, ayer en los datos, cuéntenos con quién va, Olímpica.
2: María.
0: Sí.
2: Pues, amor.
0: ¿Con quién vas a ir?
2: Pues, mi mamá, mi hermano.
0: Ajá.
2: Y mi perrito. A ir a disfrutar, a ver a la CL.
0: Listo, yo escucho Olímpica porque nos pone todo bien bueno. Olímpica, hola.
3: Mi combo de amigos para ir a la Fan Zone es mi novio y mis dos mejores amigos.
0: Listo.
3: Y yo escucho Olímpica porque me pone de todo.
0: Y bien bueno, me gusta. Muy bien, 11:40, Olímpica.
4: Yo escucho Olímpica porque me pone de todo. Y bien bueno.
0: Sí. ¿Con quién vas a ir? No me dejaste, mi amor. Ya sabes que tienes que decirme cuántas personas van a ese parche Olímpica.
5: Hola, muy buenas tardes. Mi nombre es Jairo Arroyo García.
0: Hola, Jairo.
5: Estoy con ganas de irme a verme el partido Portugal.
0: Bueno,
5: Colombia,
0: este ya pasó, este
5: con
0: ya
5: grupo
0: pasó.
5: De amigo de sí.
0: Amor, este ya pasó, el de Portugal ya pasó. Estamos con el de Ghana y Colombia.
6: Hola, mi nombre es Valentina Ramírez y mi combo de amigos para ir a la Fan Zone de Olímpica Serio es con mis dos amigas de la universidad,
0: okay.
6: Sus novios y también la mamá de una.
0: Listo.
6: Y yo escucho Olímpica Serio porque me pone todo y bien bueno.
0: Olímpica te lleva a la Fan Zone. 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
7: Buenas, mi nombre es Nora Guzmán. Me gustaría ganarme la boleta para Colombia y Cama. Yo voy a ir con un grupo de amigos.
0: Listo.
7: Voy a ir con 4 personas, que es mi pareja, mi hermana, mi cuñado y yo.
0: Listo.
7: Yo escucho Olímpica porque me pone de todo.
0: Y bien, bien bueno, muy bien, escuchan Olímpica Estéreo.

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1: Locamente enamorado, el binomio de oro. Suena en Olímpica Estéreo. Este es el fin de semana. Mañana de saludito, mañana de saber cómo vamos reportando sintonía a esta hora, 12:08. Muchos en el plan retorno, otros almorzando rico, puebleando, disfrutando de lo último de las fiestas, de los diferentes pueblos. Vi que en Yarumal eso estaba a reventar. ¿De dónde tanta gente, por Dios? Qué bacano, qué bacano. Y vi las redes sociales de Luis Alberto Posada, muy bacano en Yarumal. Felicidades a todos por allá. Desde La Mantica Tendida, por allá también nos escuchan en Yarumal. Voy por acá con WhatsAppitos. ¿Quién está por ahí conectado con Olímpica? Buenas tardes.
2: Hello.
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1: ¿Quién está por ahí, Olímpica? Hola.
4: Buenos días.
1: Buenos días.
4: Emilio Álvarez, los escucho desde Bello.
1: Qué rico.
4: Por favor, me pueden colocar un disquito.
1: A ver, ¿cuál?
4: De Vicente Fernández. Yo escucho Olímpica.
1: A ver,
4: me
1: ¿cuál?
4: Pone todo.
1: ¿Cuál?
4: Por favor, me pueden colocar un disquito. El viejo de Vicente Fernández.
1: Listo.
4: Yo escucho Olímpica porque me pone todo y muy bueno.
1: Listo, mi amor. Un abrazote para ti. Olímpica Estéreo al aire, por acá saludando. 314-580-1049. Dice Katy, saluditos desde San Pedro. Un saludo para mi familia en la Unión Antioquia, en especial a mi esposa Joana, mi mamá y mi hermanita Joana, dueña de Persianas Horizonte. ¡Ay, sí! Joana, lo mejor. Y

0: A todos los tractoristas de Antioquia. Me pones ayer y hoy, listo, mi amor, ahí te la voy a poner. Saludito para Joana, hombre, tan linda. Y para tú como hermano, que creo que fuiste quien me recomendó a Joana. Un abrazote muy especial para ustedes, camelladores. Olímpica, buenos días.
1: Gracias, Tapi, Dios me la bendiga.
0: ¿Cómo estás?
1: Sabes que ya estuve por allá el viernes.
0: Sí.
1: En la emisora llevaron una donación.
0: Ah, qué bacán.
1: Pero fuimos todos ahí, está otra muchacha.
0: Sí.
1: Ya te había ido, pero la quería conocer y conocer a Pinchadito, pero estaba ya.
0: Ya estaba
1: Pinchadito la tusa. Pero nada más hablé con una muchacha que está, una tal Nora o Dora.
0: Estaba en la Doria, puerta, Doria. Malita. Listo, mi amor.
1: Dejé la donación para.
0: Listo, mi
1: para
0: amor. Señora. Claro que sí. La recibimos y se la enviamos a ella. 12 y 10, más oyentes, Olímpica.
2: Buenos días, buenos días. Un saludo para yo, que la quiero mucho.
0: Ok.
2: Ahora, que es mi mejor amigo.
0: Un abrazote, mi amor. Bendiciones. Dice Katy, buenas. Tan amables de complacerme a Luz Quintero en Santa Rosa de Osos con la canción. Un amigo en la barra, listo. Yo escucho Olímpica porque me pone, estoy bien bueno. Reportando sintonía. Hola.
3: Katy, hola, buenos días. ¿Cómo amaneció, Katy?
0: Muy bien.
3: Por favor, y me felicita a mi sobrino que está cumpliendo 49 años.
0: Uy, uy,
3: yo vivo
0: uy.
3: Aquí en Itagüí. Él se llama Pedro Jaiber Gómez Amezquita.
0: Sí.
3: Le diga que le felicita, que la felicita la tía, la abuela Nelly.
0: La abuela.
3: Mi hermano, todo. Le deseamos un feliz, feliz cumpleaños.
0: Ajá.
3: Yo escucho Olímpica porque me pone todo y bien bueno.
0: Muy bien, muy bien. Escuchan Olímpica Estéreo. Saludito muy especial para todos los que hoy celebran su cumpleaños. Sigo saludando. ¿Quién está por ahí reportando sintonía? Buenos días, buenos días. Buenas tardes ya.
4: Buenos días, reportando sintonía desde Puerto López Meta.
0: Uy,
4: Puerto
0: uy,
4: López
0: uy.
4: Meta. Voy a regalar la cancioncita de Luis Alberto Posada. Jugaría tu estilo. ¿Qué estoy haciendo? Escuchando Olímpica Estéreo. Se metió.
0: Listo. Olímpica Estéreo se metió.
5: Se metió.
0: Ese es el fin de semana, hoy es el lunes, después de un merecido descanso, un fin de semana larguito, todavía faltan varios, cuéntanos, quedan dos. Dice por acá, desde Pácora Caldas, un saludo para Bols y Formol, oí. Eso es sobrenombre. Saludos, saludito muy especial para ti, mi amor. ¿Más oyentes?
6: Katy, buenos días, le hablamos de acá de la empresa Cortés Martínez, saludo para todos mis empleados, por
0: qué
6: favor,
0: rico.
6: Nos complace con la canción Yo Soy Mundial, de Martín Elías. Lo escucho Olímpica porque me pone todo bien bueno.
0: Uy, pero están muy vallenateros, hombre. Necesito un guanabanazo, un popularcito. Olímpica, hola.
7: Buenos días, Katia.
0: Buenos días.
7: Katia, para pedirle el favor de que me salude acá en Montería, Córdoba,
0: sí.
7: En el barrio Colina Real, en la tienda El Faiza, a la familia Zuluaga Marín,
0: ajá.
7: San Tomás, Camila y Gildardo,
0: ajá.
7: Con la canción... A medianoche.
0: Listo.
7: Yo escuchando Olímpica porque me pone de todo y bien bueno.
0: Muy bien, escuchan Olímpica, en serio. Bueno, por acá me pidieron Julián Daza, listo. Más oyente, remato por acá. Un saludito, buenos días, buenas tardes.
8: Katy, buenos días, buenos días.
0: Buenos días.
8: Hermosa, aquí desde la vereda Mangarrío en Girardota.
0: Ay, Mangarrío.
8: Colóquenos, por favor, una cancioncita de nuestros vecinos, los Milindrinos.
0: Échelo.
8: Colóquenos con la pinga para.
0: Y estos berracos, ¿ah? Ay, no. Ahorita estaba leyendo yo en redes sociales. Una señora que me estaba diciendo que sus vecinos que rumbearon ayer, pero con pura música parrandera. ¿Ah? Es que ya casi listo. Ya casi listo estamos. Definitivamente esto se acabó. No, ok, yo no sé. Sí. 29 de junio. Se acabó este mes rapidito. De ahí para abajo viene a descolgar esto. Ay, ay, ay.

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2: Katy, Katy, buenas tardes, mamacita. ¿Cómo le va, Katy? Vamos a poner un disquito bien bueno, así movemos esto, hombre. Cajita de cumbia, cajita de cumbia. Reportando la sintonía por acá, William Franco, desde el municipio de Barbosa. ¿Por qué Barbosa escuchan Olímpicas?

que en el manicomio llega el loco donde el director del manicomio y le dice: señor director, para informarle que es que yo quiero que usted me cambie el compañero de habitación. Y le dice el director: ¿cómo así? ¿Cuál es el motivo? El motivo es que el compañero de mi habitación cree que yo soy su carro y todos los días se levanta, pásame un trapo rojo limpiándome, a limpiarme que la persiana, que la palanca, que una cosa, que... Y eso mantiene quedándome brillo, que brillándome, y yo ya estoy cansado de eso. Y lo mira el director y le dice al loco: hermano, pero eso no es tan malo, por el contrario, es algo muy bonito, eso le sienta bien, que haya alguien que lo quiera, que lo consienta. O lo que pasa, señor director, es que por las noches me voltea boca abajo, es que para tanquearme.

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1:09, avanzamos en esta tarde de lunes. Festivo en los 104.9 FM, estaba por acá mirando en los reportes que nos da Guardianes. Dice que hay un incendio en Belencito Corazón. El alcalde ya se pronunció a través de las redes sociales. Dice que 2 tripulaciones de bomberos Medellín trabajan a esta hora en el control de un incendio forestal en el sector El Morro, en el corregimiento de Altavista. Hasta el momento pues no se reportan viviendas ni personas afectadas, y gracias a los bomberos por su entrega y compromiso a la ciudad. Esperemos a ver qué pasa, pero hasta ahora sí se ve como una fuerte llamarada ahí en El Morro, ahí en Altavista. Esperemos a ver qué es lo que reporta, pero al parecer es como un incendio forestal. Mucho cuidado donde usted si fuma, donde tira las cuscas de cigarrillo, lo que queda, el residuo, los papeles, los vidrios, todo esto genera incendios. Así que mucho cuidado donde deja su basurita. Trate de que si no tiene un bote de basura cerca, guárdela en su bolsillo, en su bolso, y la después la bota en un recipiente correspondiente. Listo. Este es el fin de semana. Pasamos un fin de semana cargado de muchos eventos en los pueblos.

pueblos, en los municipios. Por supuesto, mucha gente reportando lo que vivieron, por ejemplo, en Yarumal, en Lanzá, y así en muchos sectores, en el Peñón, en las fiestas del embalse. Mucha gente en el plan retorno. Y bueno, por supuesto, Olímpica Estéreo los acompaña en este viaje de retorno. 314-580-1049. ¿Desde dónde escuchan Olímpica? 1:11

0: 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Tenemos todavía una semanita para estar pagando primas. 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
0: 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Ahí nos dejan el audio, muy importante que se registren. Cuéntenos en qué se va a gastar esa prima. Todavía tienen la oportunidad de ganar. Este fin de semana más o menos fueron 3 personas las que ganaron. Y pues este fin de semana que viene tendremos más primas. 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

1:26, avanzamos en esta tarde, tarde de lunes festivo. Por acá me piden un favor súper importante y es que están necesitando un medicamento urgente, y si hay alguien en estos momentos que nos esté escuchando y lo tiene, por favor llamar. El medicamento es lírica de 20 miligramos, esto es una solución oral, sí, es como si fuera un polvito, creo que eso, no sé si es como un jarabe, solución oral. Se llama Lírica y es de 20 miligramos. Si lo tienen, lo necesitan urgente y pueden decirle a la persona que necesita el medicamento. 308-884-7755. Ella va y recoge el medicamento donde ustedes digan. 308-884-7755. Si de pronto tienen el medicamento, recuerden que es solución oral y se llama Lírica, 20 miligramos pregabalina, ¿listo? Lírica, solución oral, ¿listo? Porque más o menos el medicamento está entre unos 100, 104 mil pesos y está escaso y no lo está suministrando la EPS, entonces lo necesitamos urgente. O si lo tiene por ahí y no logró apuntar el número, me escribe al WhatsApp Olímpica 314-580-1049 si tienen el medicamento. Se llama Lírica y es de 20 miligramos. 1:27, escuchan Olímpica.

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0: Oh.
2: ¡Buena, Dolly Pica! Oiga, hombre, no hay bolsillo que aguante, pues, qué parrandeadera, otro puente más.
0: Ay, ay, ay.
2: ¡Ave María!
3: No, yo no sé aquí cómo vive la gente. Con un mínimo y se van todos los puentes para la costa a traer arena entre las huevas.
2: Y verdad, por Dios. Es que es verdad, la gente se va para la costa y eso trae esas cucas y esas bolas llenas de arena menudita, como es difícil sacar eso de la... Yo una vez que estuve en la costa, ¿te acordás, Imelda?
3: Ay, sí, ¿te acordás que estuvimos en la costa y estuvimos 15 días bregándole a sacar esa arena de la horqueta a los hombres?
0: Yo no sé cómo hacen estos puentes para viajar todo el tiempo y ganándose en el mínimo. Ay, no. Eso es que están haciendo otro negocio. ¿Están dedicados a qué? Ay, no. No iba a decir una grosería.
2: ¿Qué ibas a decir?
0: Que hay mucha muchacha que se dedica a la minería ilegal.
2: ¿Cómo así?
0: A sacarle plata al socavón.

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1: 2:20, 2:20. Y a esta hora, señoras y señores, acompaño, soy Danilo Valencia. Por acá me muestran resultados de lo que va del fútbol. Señoras y señores, hoy Brasil raspando pasa 2-1 ante Japón. Sudáfrica cae ante Canadá 1-0 y a las 3:30 de la tarde será Alemania-Paraguay. Sabemos que esto es muerte súbita, así que, señoras y señores, el que va perdiendo se va yendo. Así que Japón y Sudáfrica parten ya de este Mundial 2026. 2:20, soy Danilo Valencia, me quedo con ustedes. Filosos, porque vamos con más de algo que amamos en el mes de junio, como es...
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1: Y esa prima está buenísima, así que a dejarme con la palabra prima, el 314-580-1049. Cuénteme usted, ¿cuál es la prima que usted quisiera y en qué se la quiere ganar?

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1: 2 en la tarde, 25 minutos. 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

0: 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Ay, mire, madre.
1: ¡Buenas, Olímpica! ¡Ay, vean! Todas las que están de puente. Les digo una cosa, aprovechen para que hagan tirín, tin, tin todo el tiempo. Vea, si lo ven sudadito, tin. Si lo ven quitándose las medias, tin, tin. Si lo ven desnudito, tirín, tin, tin, tirín, tin, tin.
2: Aprovechen el puente para darle al tirín, tin, tin.
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1: Ave María, esto sí traquea muy bueno, ¿no? ¡Olímpica Estéreo!

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1: 3:33, 333 para ustedes a esta hora, acompañándolos en este lunes festivo, mes de prima todavía. Y la invitación para que, bueno, ustedes a partir de las 5 de la tarde tienen vallenatos bonitos, bien combinaditos. Si lo quieren programar desde ya, lo espero. 314-580-1049. Dejas tu mensaje de voz, pides tus dos canciones. Hola Danilo, me voy con mi vallenato bonito, bien combinadito, con un popular, con una salsa, con un merengue, con un tropical. Así que a pensar bien ese vallenato que tanto te gusta y con qué lo combinarías a esta hora de la tarde. Así que los espero. 314-580-1049.

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1: 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Yo escucho Olímpica porque me pone de todo y bien bueno.
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1: Danilo, buenas tardes. Para un vallenato bien combinadito, me matará el sentimiento y si algún día la ves, yo escucho Olímpica porque me pone todo y bien bueno.

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1: Buenas tardes, Olímpica. Para eso me complace con un vallenatico bonito, bien combinadito. El vallenato sería Murió el amor de los Chiches. Y acompañado de Ojalá y te dure, del Charrito Negro. 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
1: 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Hola, Olímpica, les habla Imelda Ortiz de Jaramillo. A todos los bebés chismosos que no hacen sino joder y hablar de mí, que yo no estoy embarazada. Que fue planeado lo de la... Lo de que se fuera la luz con la máquina. Estamos totalmente en desacuerdo. Para que sepan, pues, ¿cierto, Patricia?
2: Sí, estamos en desacuerdo. Y ya vamos a hacer es una protesta. Sí. Y entonces, alguna cosa, vamos a salir a la calle a protestar. ¿Verdad? Vamos eso.
1: Sí, salgamos por las calles de Yarumal y decimos, ¿cómo decimos? ¡Levanta el brazo! ¡Imelda está en embarazo! ¡Levanta el brazo! ¡Imelda está en embarazo!
3: ¡Levanta el brazo! ¡Imelda está en embarazo!
4: ¡Levanta el brazo! ¡Levanta el chimazo!
2: ¡Ay, no! ¡Que está en embarazo!
5: Eso dijo, que está en embarazo.

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3: Buenas tardes, Olímpica. Mi nombre es María Lilia Nupegui, de aquí del barrio San Fernando de Itagüí. Yo quiero ganarme la prima olímpica para comprarme unos medicamentos que me hacen falta, que la EPS no me los cubre. Entonces, un calcio especial para los huesos y para hacerme un buen mercadito. Yo escucho Olímpica porque me pone de todo y bien bueno.
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0: 5:44, 5:44, ya se acercan vallenatos bonitos, bien combinaditos. Así que dejar su mensaje de voz al 314-580-1049. Es bien fácil, hola Danilo, la Olímpica. Me voy con mi vallenato bonito con un popular, mi vallenato bonito con un tropical, mi vallenato bonito con un, puede ser un bolero, o tranquilamente una salsa, un merengue. Así que los espero. 314-580-1049. Solo mensajes de voz en instantes. Vallenatos bonitos en Olímpica.
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1: Buenas tardes, señores Olímpica. Un vallenato bien combinadito. Prisionero de amor de Farid Ortiz, combinadito con No me compares de Arely Senao. Yo escucho Olímpica porque tu boneto y bien bueno, feliz.
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1: Reportando sintonía por aquí desde San Cristóbal. Olímpica, para ver si me pueden poner un vallenato combinadito con La Sigo Amando de Luis Miguel Fuentes y Conteo Regresivo de Maelo Ruiz. Que porque escucho Olímpica Estéreo, porque me pone de todo y bien bueno.
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1: Olímpica, muy buenas tardes, Danilo. Danilo, te habla Ricardo Quiñón, el popular yupi de la ciudad de Aguachica. Quiero un vallenato bonito de Diomedes Díaz. Tú eres la reina y me lo combinas con una balae, con un romántico de Leonardo Fabio, la foto de carné. Yo escucho Olímpica porque me pone de todo y bien bueno.
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1: Buenas tardes, buenas tardes. Danilo, pégame un combinadito bien bacano. Después de tantos años, un vallenato esos bien bacanos. Y me lo combina, por favor, con entre comillas de Darío Gómez. Yo escucho Olímpica porque me pone todo y bien bueno. Feliz tarde, Danilo.
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